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2: Excuse me. 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

0: Señoras y señores, la soltería está en su pico más alto.
1: ¿Por qué será,
0: las
1: hombre?
0: Personas están prefiriendo quedarse solteras. Y vamos a hacer una pequeña encuesta aquí en el Flow. ¿De qué es lo que está pasando? ¿Será el dinero?
1: Todos tenemos una opinión diferente, ¿eh?
0: ¿Será que las mujeres están muy alborotadas? Los hombres,
1: no hay hombres
0: están muy alborotados.
1: No hay hombres.
0: Vamos a comenzar por el señor Juan de Montreal.
2: ¿Cómo
0: ¿Por
2: está?
0: Qué hay tanta soltería, Juan?
2: Porque un poquito con lo que dice Nicole, el estándar está muy alto. Y las redes sociales han hecho que la estética también, la gente evalúe
1: quiera
2: muchísimo.
1: Quiere gente más linda, ¿verdad? Claro.
2: Si le da like a un hombre o una chica, ya no quieren estar con esa pareja. Creo que hay mucho...
3: Hay más tentación.
2: Tentación, pero también hay como mucha lista. Tiene que ser así, así, así,
0: o sea,
2: así,
0: las
2: así,
0: mujeres
2: así.
0: Se han puesto más piquis.
2: Sí, sí. Okay. Ambos,
3: y los
2: ambos,
3: hombres
2: ambos.
3: También.
2: Los dos.
3: Los hombres ahora hombres no quieren también. Una mujer interesada.
1: Los hombres
3: no
1: ahora
3: quieren...
1: observan el pelo, los labios, la piel.
0: O sea, las redes sociales han hecho que el estándar sea más alto.
1: Antes a un hombre no le importaba tus dientes. Ahora los hombres quieren mujeres perfectas de punta de los pies a la punta del pelo.
0: Mira, ¿es por las redes sociales?
1: Es por las redes porque usa un estándar de la belleza está muy alto. Para mí, mi opinión, Juan dice que es eso. Para mí es que no hay hombres de calidad. Hay no, mucho, pero no hay
0: Juan
1: de calidad.
0: Juan dice que no hay hombres de calidad.
1: No, yo digo que no hay hombres de calidad.
0: Okay.
1: Él dice que es por la estética, que está en un
2: estándar
1: muy alto.
2: Sí.
1: Pero para mí es que los hombres no se quieren casar.
0: No, pero Laurita, las mujeres también tienen algo de culpa. No le echemos toda la culpa a los hombres. Lo seguimos hablando a continuación aquí en el Flow.
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0: Seguimos hablando a esta hora de la mañana, parceros, muchas personas que están solteras, récord histórico de solteros. ¿Y por qué será? Si yo estoy nuevamente soltero, no me volvería a casar. Sí tendría
1: tus amigas,
0: compañeras, pero no me volvería a casar. Eso sí lo tengo decidido.
2: ¿Y por qué? Si te fue tan bien.
0: Porque tú eres ya el amor.
2: Ah, bueno, pues yo soy irreemplazable.
0: Exactamente.
1: ¿Y lo demás qué es? ¿Una distracción?
0: No, serían lindas relaciones, pero les diría, no te puedo ofrecer un matrimonio, te puedo ofrecer muchas cosas más.
1: Las puedes amar.
0: Sí, pero no un matrimonio. El matrimonio ya lo viví.
1: Yo voy a decir una cosa controversial, y más yo siendo una mujer felizmente casada, pero yo siento que el matrimonio ya no está de moda.
2: Una al contrario,
1: que todas las niñas soñaban casarse. Pregúntale,
0: pero la niña está a punto de casarse.
1: Claro. Bueno, pero porque ella es antigua, igual que todos nosotros aquí. Pero hoy en día tú sales a la calle y la gente dice, ¿para qué me voy a casar? Si la gente ya no cree en el para siempre.
0: Nicole cree en el para siempre ahora que
2: yo
0: se va a casar.
2: Yo sí creo 100% en el para siempre, pero ¿sabes qué, amiga? Creo que tienes un poco de razón ahí. La gente le tiene miedo al compromiso. Tú sabes, ellos no se quieren como que estar con algo para toda la vida casados 100%. Quieren como que si ellos pudiesen desecharlo cuando le dé la gana, hacerlo. Pero te voy a decir algo, la lista de requerimientos que tienen mis amigas para encontrar pareja son
3: una locura. Eso es lo que te digo.
0: Entonces el problema es que se están poniendo muy...
2: estándares muy altos. Casa muy propia, alto. Carro sí. De lujo, que paguen en todas las citas.
0: Exacto.
2: ¿No?
0: Espera.
1: Carro de lujo.
0: Espérate, sí. Que me has dicho
3: casa
0: tres...
3: casa propia está difícil.
0: Me has dicho tres cosas.
2: Sí,
0: y entonces tus amigas son bien interesadas. Porque
2: aparentemente
0: me dijiste,
2: sí.
0: Casa propia.
2: Sí.
0: Carro de lujo.
2: Sí.
0: Y que pague toda la cita. Pero espérate. Si yo salgo al mercado en este momento, a las amigas de Nicole, me las echo al bolsillo.
2: Bueno, pero también...
1: Es verdad, tú tienes carro de lujo, casa propia y pagas todo.
0: Entonces me las echo al bolsillo.
3: En ese momento que estés soltero no vas a tener ni casa propia ni carro, Santi.
2: Te lo quita ella.
1: ¡Oh! ¡Turn down for what!
0: Pero tú piensas que yo no voy a seguir trabajando, mi amor.
3: Claro, esa casa es mía.
0: No, bueno,
3: esa
0: está bien.
3: Esa casa es mía.
0: Comienza la batalla.
3: Ahí
0: tendré que llevar a mis amigas que estaré conociendo ahorita.
3: Mentiritas.
1: Dividía la casa, el piso de arriba para ella y el piso de abajo para ti.
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1: María Victoria, ¿qué están diciendo por ahí? ¿Qué se rumora?
2: Ay, Dios mío, demanda. Mira, tú te puedes meter con todo el mundo, menos con tus propios fanáticos.
1: ¿Quién se metió con sus fanáticos?
2: Eso es como lo peor que le puedes hacer a un fan, cancelarle un concierto. Recordemos que el señor Carin León
1: estuvo en la controversia.
2: Tuvo que cancelar su presentación en la Esfera en Las Vegas el pasado 10 de septiembre. ¿Qué hizo el señor? La reprogramó para dentro de un año, porque obviamente no es que es muy fácil conseguir una fecha en la Esfera. Y él tenía
1: la Esfera
2: pocas.
1: Es como el lugar más caliente ahora de la música,
2: y
1: ¿no?
2: Él no tenía tantas, creo que eran 4 o 5 fechas en la Esfera nada más. Entonces, ¿qué pasa? Un grupo de fans presentó una demanda, están solicitando el reembolso de los boletos, una compensación de gastos de vuelos, hoteles y transportes. Hay muchas personas dentro de la demanda que viajaron desde México, Perú, Chile y Argentina. Y el concierto, al ser reprogramado para el 2027, yo no sé dónde yo voy a estar en el 2027. Si
1: a mí nunca me quedó claro por qué se canceló el concierto.
3: Vuelos, ¿no?
2: Bueno,
3: vuelos.
2: Porque él estaba en su ciudad natal, ¿verdad? Estaba en su casa y trató de viajar. Le cancelaron el primer vuelo por un tema de dirección. Y el segundo vuelo también fallas en el avión, entonces no pudo llegar.
1: Cuando dices dirección, ¿cómo no?
2: Como en los planes de vuelo había un error de dirección o algo, incluso parece que empezaron a volar y se tuvieron que regresar.
1: Ah, pero yo pensé que cuando se presentaban en la Esfera vivían ahí en Las Vegas.
2: Claro, eso es lo que la gente le está reprochando. Y la gente le dice, bueno, hermano, Karim, para que tú te fuiste para tu casa, en vez de quedarte una semana aquí en Las Vegas en un hotel de estos 5 estrellas
3: también,
2: y ya está.
3: También, pero oye, la gente se lo toma muy a pecho, ¿verdad? Como si esto fuera, no sé, la cita de...
1: No, pero si tú pagas avión, estadía, concierto, te lo vas a tomar a pecho ahorita.
2: ¿Cuánto cuesta una noche en un hotel en Las Vegas?
3: Pero, perdón.
1: ¿Cuánto cuesta la Esfera?
3: Mal no la habrán pasado. En Las Vegas se pasa brutal también. La gente habrá dicho, bueno, no veo a Karim, pero me voy a jugar la maquinita.
1: Es más como un irrespeto hacia la persona. Me gasté todo este billete. Pero ya, ¿y qué has notado en la red? ¿Lo han perdonado?
2: No, la gente no lo perdona a nivel que esta demanda ya está en pie y es liderada y organizada por sus propios fans. Entonces, para que veas como tu propia gente.
1: Tienes que cuidarte, chama, con tus fanáticos.
2: No.
1: Te pueden amar mucho y de un momento a otro.
3: Es que mira, del amor al odio hay un solo paso. Esa es la frase que dicen.
1: Qué fuerte esa frase.
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1: Meta presenta Muse, un asistente de inteligencia artificial que puede manejar tareas personales. Bueno, es una, ¿qué? Es una cosa nueva.
2: Qué bueno está. Mira, yo me lo bajé ya.
3: ¿Cuántos hay? Ya me confundo.
1: Es un asistente de inteligencia artificial diseñado para realizar tareas cotidianas como gestionar correos electrónicos, organizar horarios.
3: Eso no lo hace Cloud.
1: Hacer compras en nombre del usuario. Funciona una computadora dedicada. Copilot. Tienes que dedicar una computadora a esto.
3: No tengo tiempo.
1: Medidas de aislamiento para proteger la información. Expertos dicen que ningún sistema es inmune a errores. O sea, sería tu secretaria literalmente.
2: Mira, yo con Muse ya empecé. El otro día le di un video que necesitaba transcribir de casi 50 minutos.
3: Oh, wow.
2: Él lo escuchó, lo activó en otras plataformas.
3: Eso está bueno, ¿ves? Ahí
2: lo escuchó,
3: tu
2: me lo transcribió, me lo analizó, claro. Me lo resumió. Me escribió algo sobre el video, o sea...
3: Te cocinó una paella en la mitad.
2: Literal, es lo único que le faltó. Prueben Muse, escribe Muse.
3: Ok.
2: Es el nuevo de Meta.
1: Pero no es muy temprano para...
2: No, ya se está funcionando, mijo. No, te digo, ya yo le di hasta mi cuenta.
3: ¿Y es gratis?
2: Es gratis.
3: Oh, wow. En cualquier momento te empiezan a cobrar.
2: Ah, siempre. Así no lo dudes.
1: Vamos a ver, por ahora, bueno, Muse, nueva herramienta de inteligencia artificial.
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0: Buenos días, familia, ¿cómo amanecen? Gracias por despertarse con nosotros. Oigan, hoy es un día muy lindo, hoy es un día muy especial. Nuestra querida Nicole se nos va a vivir ya por primera vez sola. Qué sale, bueno. Sale del nido de papá y mamá.
1: Ay, sí, me voy, no lo puedo creer.
0: Entonces, histórico. Ella nos está diciendo, ¿por qué no le decimos a los oyentes y a los amigos que están en vivo en YouTube? Sí. Que me den consejos.
1: Porfa.
0: De qué significa irse de casa de los papás, sí, del nido, a vivir sola. ¿Cuáles son esos consejos? Ya Laurita le recomendó lo de las,
1: sí,
0: pijamas.
1: Que se ponga
0: y lo
1: pijamas
0: está poniendo
1: bonitas.
0: En práctica.
1: Sí. Mi primer consejo como esposa es nunca, no te descuides en dentro de la casa. Por estar dentro de la casa, no te pongas cualquier cosa o estés mal arreglada. No digo que estés de tacones, pero siempre ten un aseo personal, bonita, bien arregladita. Digo, es mi consejo, que me ha funcionado.
0: ¿Y esto por?
1: Esto porque nada, porque uno nunca debe dejar de conquistar al otro, ¿verdad?
2: Perder
1: uno
2: la magia.
1: Tiene que estar bonito. No un domingo en la mañana, antes se levanta todo despeinado, pero igual de todas maneras él...
0: Es que es difícil amanecer difícil, peinado.
1: Pero trata de en el día estar, o sea, cuando él llegue de la casa, estar más o menos como un look de conquistarlo también, no en tacones, pero bien presentable.
0: Ok, todos los que quieran pueden entrar a YouTube y dejar su
1: los
0: consejo.
1: Consejos.
0: Para Nicole, que ya estamos conociendo su apartamento, ya estamos con la foto de ella. Justo ahí estaba el realtor y le entregó las llaves en ese momento.
1: Mira, qué hermoso.
0: Ella lo recibió así en pijama. Sí. Juan,
3: consejo, cuénteme.
0: ¿Qué consejo le das a Nicole hoy que se muda?
1: Primera vez viviendo con un hombre.
0: Primera vez viviendo con un hombre, es verdad.
3: No voy a decirle nada que cuide el aspecto físico, ni el olor, nada de esas cosas, okay, sino que se ocupen de generar recuerdos en esa casa.
1: Ay, qué romántico.
3: Lindos recuerdos, lindos momentos. Lindo. Sí. Destapen un vino en el balcón, cosas así. Nada.
0: Cuando tú dices recuerdos, ¿alguno que quieras en especial?
3: ¿De los míos?
0: No, los tuyos son muy privados.
3: Sí.
0: ¿Qué recuerdos? Dale un ejemplo.
3: No, claro, noches especiales, digamos que no hagan lo mismo habitualmente, sino que rompan el hielo.
1: Que no
3: con
1: peguen en la
3: cosa,
1: rutina.
3: Una actividad que genere un recuerdo. Ay, ¿te acuerdas cuando comimos ahí en el piso tirado?
1: Claro.
0: ¿Qué sientes de ese consejo? ¿Te gusta?
2: Me encanta, y justamente lo estábamos planeando que hoy, como nuestra primera noche, queremos comer pizza en el piso.
0: Ah, qué lindo está eso, ¿no? Y te digo una cosa, ese va a ser un muy buen recuerdo de una primera noche en el apartamento. Lo seguimos hablando a continuación aquí en El Flow.
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0: Hoy nuestra querida Nicole se va a vivir ya con su pareja, primera vez que van a dormir en su apartamento, y le estamos dando diferentes consejos aquí en el Flow en el día de hoy. Chama, ¿qué le aconsejas?
1: Acostúmbrate a los pelos ajenos, mi amor, porque antes tenías que lidiar solo con tus pelos, pero ahora no te asustes cuando llegues y tu barra de jabón tenga pelos ajenos.
0: El señor, tu futuro esposo, ¿tiene es peludo?
2: No, para nada, lampiño. Bueno. Y además no usamos jabón en barra, justamente por eso, porque pelo ajeno en una barra...
0: Cuando tú dices no usamos, tú eres la que va a decidir todo, ¿no? En ese aspecto.
2: Exactamente, claro, porque la que compra eso soy yo.
3: Yo tengo otro consejo, no compartan toalla.
1: Sí,
3: una toalla él, una toalla tú. Porque sí,
0: ¿por comparte?
3: Y no comparten la almohada. Nosotros sí, ya dividimos, toalla. Hace ya varios años, dividimos toallas y almohadas. Él tiene sus almohadas, y yo tengo mis almohadas, y tú ten tus toallas y él sus toallas.
1: Nah. Ah, sí. Tengo otro. Llévate bien con tus vecinos, amor. Siempre. ¿Quién es a tus vecinos? Si hay algún enemigo que tú no quieres tener en la vida, es un vecino.
3: Oh, wow.
1: Llévales un cakecito, es más, el cake de Dulce Capullo, llévales un pedacito. No.
0: Mira, Eli dice que también lo primero que hicieron fue comer pizza en el piso.
2: En la sala, muy típico, me encanta. Claro.
0: Yo sí te voy a aconsejar eso.
2: ¿Tú qué me aconsejas?
0: Lo que dice la Chama. Cuiden los ruidos en el apartamento.
2: Ay, sí.
0: Traten de no ser uno de esos vecinos ruidosos.
2: No, somos calladitos.
0: O sea, ¿no? De esos vecinos que 11 de la noche están zapateando, que dejan caer.
4: Yo sería ese.
0: Porque están en un tercer piso.
2: Justamente.
4: Yo me pongo tacones a las 12 de la noche y tac, tac, tac.
0: ¿Por qué te pones tacones a las 12, Juan?
4: Practico postura.
0: Practica postura.
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1: Oigan, información importante a nivel nacional. Pues, como siempre les decimos, mucha empatía con nuestros hermanos inmigrantes y, por supuesto, muy pendientes de esta situación que todavía sigue en desarrollo. Esta persona venezolana de 28 años que se llama Wilber Rafael Garcés permanece bajo custodia migratoria en Texas. Esto ocurrió en Texas luego de un incidente con un agente de ICE que lo dejó herido tras recibir un disparo. Lo hemos visto en las noticias. Él simplemente estaba haciendo una entrega de DoorDash en Austin, Texas. Según su abogada, fue trasladado de un hospital a un centro de detención. Continúa recibiendo atención por las lesiones sufridas durante el incidente. Las autoridades federales señalaron que tenía una orden final de deportación, mientras su representante legal asegura que había ingresado al país en 2024 para solicitar asilo y contaba con permiso de trabajo. El agente involucrado fue puesto en licencia administrativa y el caso continúa bajo investigación. Pero pues obviamente nos preguntamos lo mismo.
2: Muy fuerte.
1: ¿A quién le rinden?
2: ¿A quién? Y los derechos humanos, ¿verdad?
3: Eso mientras estés trabajando, pues tienes un permiso de trabajo.
1: Y o sea, y estás haciendo DoorDash. ¿Dónde está la amenaza?
2: No, la verdad, eso es lo que estábamos hablando el otro día con el abogado aquí en el programa, ¿verdad? Que a veces uno no puede explicar cómo tienes un permiso de trabajo que es permitido, ¿verdad? Legal. Y licencia legal. Y así todo estás haciendo algo mal. Cuando usted te da esos permisos para que hagas las cosas. Las imágenes de lo que Santi está contando son impresionantes.
1: Están por todos lados
2: y la verdad que es un golpe más para todo lo que está pasando.
3: Y que siga detenido, ni siquiera, o sea, con recibiendo una asistencia médica que sabrá Dios cómo es, ¿sabes? En un centro de detención.
2: Sí.
3: Esto tiene que parar.
1: Así que, pues mi gente, estamos siguiendo muy de cerca esta noticia. Él se llama Wilber Rafael Garcés Pérez. Ojalá. Pero es lo mismo que me he preguntado todos estos días. Salen estos casos y de verdad, ¿quién,
2: dónde quedan, claro,
1: quién le da seguimiento
2: ¿dónde
1: a esto?
2: Quedan, ¿dónde qué?
1: ¿Ante qué autoridad puede? Ojo, es que
2: ¿qué más ruido se puede hacer para que una entidad se meta, ¿no? Y haga su investigación? ¿Qué más ruido de todo lo que estamos viviendo?
1: Y lo más triste es que, ojo, a lo mejor tú estarás pensando, bueno, a mí no me va a pasar porque yo tengo mis documentos. Pero es que ahí es donde se trata la empatía. Ahí es donde se trata el que porque no te esté pasando a ti
2: no significa que no está pasando.
1: Todos somos inmigrantes.
2: Exactamente. Y humanos.
1: Y esto es una cuestión que es, no, aquí no hay política. Aquí es una cuestión de empatía. Yo soy inmigrante y lo digo con el mayor de los orgullos. Si no lo fuiste tú, a lo mejor fueron tus papás. Si
2: tus
1: no fueron
2: abuelos.
1: Tus papás, fueron tus abuelos. Alguien te hizo el favor de allanar, de hacer que el camino fuera más fácil.
2: Exacto.
1: Bueno, entonces mi gente, hay que de verdad tratar de ser empáticos.
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0: Oigan, ¿qué se recomienda? ¿Comer rápido o lento?
1: Lento.
0: Porque hay muchos rumores al respecto.
2: Comer rápido. Terminas en 5 minutos. Tu cerebro no recibe señal de saciedad. Comes 30% más calorías porque tu estómago tarda 20 minutos en avisar que está lleno. Aumentas 50% el riesgo de obesidad. Comer lento. Masticas bien. Tu cerebro recibe señal de saciedad a tiempo.
1: ¡Ay, ese ruido!
2: La digestión es perfecta. Tu estómago absorbe mejor los nutrientes.
1: Ruido, señor.
0: A mí me cuesta mucho comer despacio.
1: No me gusta ese ruido que hace el señor.
0: ¿Ustedes son de comer rápido o comer despacio?
1: A mí me gusta comer lento. Hay que masticar supuestamente 20 veces cada bocado para que le ayudemos a la digestión, lo cual no es fácil porque siempre estamos corriendo y haciendo dos cosas a la vez. Mi truco es comer, bueno, no sé si es bueno, pero yo como parada.
0: No, eso,
1: yo no como
0: eso
1: sentada.
0: Tampoco está
3: eso
0: bien.
3: No es bueno.
1: Una vez al día me podría sentar, pero me encanta comer parada mientras hago otras cosas, o sea que hago como...
0: Claro, pero es como que el cuerpo...
1: Como despacito, ¿me entiendes?
0: El cuerpo no se relaja a hacerlo.
1: Sí, eso es verdad.
0: Es como
1: sí,
0: que el
1: pero
0: cuerpo...
1: Pero me gusta como más lento.
0: La chama mastica bastante.
3: Yo me atapuzo rápido. Yo tengo ese problema. Yo
1: te
3: trago,
1: atragantas.
3: O sea, yo como sí. Que tú me entras una arepa y tú no has terminado de rellenarla y ya yo la estoy digiriendo.
1: Pero
3: tú no habías sembrado el maíz y ya yo me tragué la cachapa.
1: Ay, señor, bueno.
0: Muy bien, gracias por la explicación.
1: Muy lindo.
0: ¿Mili es de comer rápido?
4: No, lento. Como a mí me encanta tanto la comida, yo la veo.
1: Sí,
4: le digo
1: verdad.
4: Un mensajito, le secreteo.
1: Le mando el
0: verdad, Mili...
4: La lambo un chin, después me la como.
1: Sí, la lambo.
4: I leque real quick.
1: Sí, leque, leque. Leque, leque. Hoy la palabra es linky, leak, ¿verdad? Ya está todo leak.
0: Ella
1: lo que
0: quiso decir es que, claro, ella disfrutó mucho la comida porque... Sí. La chama se está... La chama le dio vergüenza.
1: La chama, ¿por qué es una
0: porque
1: chancha?
0: Le encanta eso, porque sí. Es tremenda. Lo que ella quise decir es que quiero...
3: El traductor. Mejor no que... No,
4: lo que quise
3: que
4: decir que si es un helado, no voy dije con la cuchara
0: no,
4: de una
0: un
4: vez.
0: Helado,
4: yo espero
0: no.
4: Que se... ¿Qué?
0: Sí, ajá.
4: Yo espero que se derrita un poco.
1: Claro.
0: Cuando ella está en cámara y se está comiendo un sándwich,
1: sí.
0: Ella mira el sándwich.
1: Lo adora.
3: Le dice, no me engordes, no me
0: con un
3: chichos.
0: Amor.
4: Claro.
0: Sí.
4: Y busco la mordida perfecta. Si es un platico, agarro el chin del arroz, el chin de la carne,
1: rico.
4: El aguacatico y armo la mordida perfecta.
1: Wow.
4: Y eso toma tiempo.
1: Sí.
0: Sí, de verdad. Eso toma tiempo.
1: Sí.
3: Buen provecho. A todos los que están comiendo, disfruten su alimentación.
1: Sí, disfruten. Es una bendición comer y que nos caiga bien la comida.
0: Así
1: Amén.
0: Es.
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0: Bueno, señoras y señores, está difícil la calle, está difícil encontrar pareja.
1: Bastante, Santi.
0: Hoy tenemos aquí una de nuestras oyentes más querida. Cada tanto nos encanta invitar a nuestros oyentes aquí al estudio.
1: Es que ellos son el show.
0: Porque sin ellos...
1: No hay show.
0: No hay show, definitivamente. Entonces nos gusta ir invitando poco a poco a nuestros oyentes. Y hoy le tocó a nuestra querida Alexandrota. Tiene una energía maravillosa. Alexandrota, bienvenida nuevamente aquí al Flow. ¿Cómo te sientes de estar aquí en el estudio?
2: Feliz.
0: ¿Estás contenta?
2: Sí, muy feliz, de verdad, que lo que vivo día a día detrás de las cámaras, pues hoy lo estoy viviendo en persona y es algo...
0: Y te agradecemos por esa energía que has traído en el día de hoy.
1: Y postres.
0: Trajo muchos postres.
3: Ay, sí, va a probar el arroz con leche.
0: Trajo un arroz con leche. Y te quiero preguntar, Alexandrota, justamente cuando llegaste dijiste, estamos hablando de si estás soltera.
2: Sí.
0: Nos contaste que sí. Y nos dices que... A ti te gustan los hombres mayores, pero los hombres mayores o de tu edad están buscando jovencitas.
1: Ay, señor.
2: Sí.
0: ¿Has notado eso en la calle?
2: Bastante, bastante, porque lo noto cuando ya uno está entablando la conversación, por lo menos me he inscrito en esas aplicaciones y pongo de mi rango entre 55 y 65, que es lo que ando buscando.
0: Ajá, anda buscando de 55 a 65 un hombre.
2: Sí.
0: Ajá.
2: Y entonces, siempre cuando estamos ya chateando, oh, sí, ¿qué edad tienes? Entonces yo digo 59.
0: Claro,
1: pero
0: sin problema,
1: luces
0: claro.
1: De 30, Dios mío.
2: Ajá, entonces...
0: ¿Y qué te dicen?
2: Oye, estoy dándome la oportunidad como para una persona más joven, más chamba, porque oye, necesito vivir y todo. Y digo, mira...
0: ¡Oh! Necesito vivir,
3: ya
0: se dice.
2: Porque, o sea, cuando te enfermes, la jovencita no va a estar ahí.
0: No
2: te va a dar la pasimilla. No te va a dar nada, o sea, ellas quieren es una vida activa, ya tú no estás para eso, entonces ya.
0: Y por eso estamos debatiendo a continuación con nuestra querida Alexandrota en el día de hoy, qué es lo que quieren los hombres, qué es lo que quieren las mujeres. Lo seguimos hablando aquí en el Flow, pendientes.
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0: Seguimos hablando con nuestra querida Alexandrota a esta hora de la mañana que nos está acompañando aquí en el Flow. Oigan, y me llama mucho la atención porque ella dice que los hombres mayores están buscando chicas más jóvenes, mientras que las mujeres buscan hombres más maduros. ¿Y son hombres de qué edad que te dicen esto?
1: Mira, el que me dijo precisamente estas palabras tiene 60 igual que yo.
0: ¿60? ¿Y estaba buscando una de cuánto?
1: Él dice que de 30, de 25.
2: Una hija.
1: 25.
3: ¿Él aguanta?
1: Es una hija. Sí, la aguanta, pero ¿cuánto?
0: Claro.
1: ¿Cuánto puede durar?
0: Ese voltaje. ¿Y sientes que hay buen material en la calle o muy poco?
1: No, sí hay buen material. Ajá. En la calle hay, pero no, es muy poca las probabilidades para, debe ser para la persona que ando buscando, pues para el rango que ando buscando.
0: ¿Y si sientes que ya no negocias? O sea, que ya...

0: Claro.
1: Sabes lo que quieres y no piensas bajar el estándar.
2: No, no lo pienso bajar.
1: No lo piensas bajar.
2: Las experiencias enseñan.
0: Claro, claro, ya no te conformas con cualquiera. No. Ahora tengo una pregunta, porque ella luce, ella dice 60, pero luce de 40. Sí. O sea, tiene un cuerpazo, una piel espectacular, un estilo muy lindo. También te buscan los más jóvenes, me imagino.
2: Eso sí me abunda.
0: ¿Cuáles
2: bastante.
0: Son las malas cosas que tiene de salir con un hombre más joven que tú?
2: Oye, eso, o sea, lo que ustedes están hablando temprano, la infidelidad, eso está flor de piel. Ya ay, tú, señor. Cuando alguien dice, mira, yo quiero algo feliz, yo no aconsejo a ninguna mujer que esté en mi etapa, niños, o sea, jóvenes, porque eso es mentira. Hasta el más feo te lo monta.
1: Espera un momento, ¿hasta el más feo te monta cuernos?
2: Sí, sí.
1: Siento como que tú piensas, y a lo mejor por las experiencias que ha dicho, ¿todos los hombres somos iguales?
2: Oh. En este aspecto, sí.
1: O sea, en el aspecto infiel.
2: Sí.
1: Juan, ¿qué dice eso?
0: No hay
1: Juan?
0: Hombre fiel, no.
3: Le doy la razón, porque los feos somos bastante así. Los feos son
1: pícaros.
4: O sea, tú eres infiel, Juan.
1: ¿Eres feo o infiel?
3: Yo soy un feo ya amarrado.
1: Ah, ok.
3: Soy un feo amarrado, pero hay feos que la hacen muy bien. Uh-huh. Son vivos, son perspicaces.
1: Perspicaces.
5: Son más efectivos que una ducha fría y más

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1: Oigan, amigos, congresistas exigen respuestas por las condiciones dentro de instalaciones de ICE en Florida. Comentario aparte, coincidencialmente cuando se acercan las elecciones. Tres congresistas demócratas están pidiendo una investigación después de recibir denuncias de informantes sobre las condiciones dentro de instalaciones de ICE en Miramar y Orlando, lo cual me parece también muy positivo porque es necesario que en algún momento alguien rinda cuentas,
2: claro,
1: de qué es lo que están haciendo con las personas detenidas. De acuerdo con la información entregada a los legisladores, las denuncias incluyen baños desbordados, ventilación con aparente moho, hacinamiento de personas que habrían tenido que dormir sobre pisos de concreto. Los informantes también alegan falta de comida suficiente, sí, acceso limitado a higiene, atención médica y abogados, y aseguran que algunas personas habrían permanecido en estos centros durante días o incluso semanas. Los legisladores enviaron cartas al director interino del ICE y al inspector general de Seguridad Nacional solicitando información sobre cuánto tiempo pueden permanecer allí los detenidos, y honestamente me alegra mucho que de verdad se estén pidiendo
2: explicaciones,
1: que se pidan explicaciones.
3: Y humanidad, necesitamos humanidad.
1: Porque es como que tú, estas personas que quedan detenidas son personas.
2: Exactamente.
1: O sea, se nos olvida la humanidad en todo esto, se nos olvida. Yo estaba viendo jaulas donde estaban poniendo a dormir a los detenidos de ICE. Esto de verdad no tiene nombre.
2: Estaba viendo, Santi, un reportaje de que cuando te detienen te hacen firmar muchos papeles. Hay que ver qué dicen esos papeles, a ver si uno renuncia a los derechos o a qué. O qué es lo que te avisan, porque ahí estaba diciendo, firmas muchos papeles donde te hacen renunciar a un montón de cosas que realmente no tienes tiempo de leerlos. Así que sería muy bueno que esto se investigue bien, qué es lo que está pasando. ¿Por qué estamos viendo eso como humanidad, como mundo? ¿Por qué hoy en día vivimos cosas así? La
1: pleno
2: verdad que duele.
1: Año 2026.
2: Exacto. No hemos aprendido de nada de lo que se vivió en el pasado.
1: Año 2026, mira, esto es inadmisible, la verdad. Y simplemente a mi gente, que ya que se acercan las elecciones, exacto, ahora en noviembre, usted simplemente vote a conciencia, de verdad.
2: Con memoria.
1: Hay que analizar la situación. ¿Te gusta cómo está, con lo que se está viviendo? ¿No te gusta? Y mucha empatía con nuestros hermanos inmigrantes. Por otro lado, pacientes demandan a fabricantes de GLP-1. Decenas de pacientes han presentado demandas contra Novo Nordisk, Eli Lilly, alegando que medicamentos como Ozempic, Wegovy y Zepbound estuvieron relacionados con casos de una condición ocular llamada
2: los ojos.
1: Nayón.
3: La gente está quedando ciega, en pocas palabras,
2: para inyectarse la gente
3: esas cosas, dicen.
1: Ocurre cuando se produce el flujo sanguíneo al nervio óptico y puede provocar pérdida repentina y algunos casos permanentes de visión.
2: ¡Qué peligro! Dios mío.
1: Ahí les dejo ese dato.
2: Y eso es tan importante para el ser humano, Dios mío, tener una buena vista. Tan importante. Bueno, todo es importante. Todas funciones son importantes en el cuerpo humano, pero la vista es una de las más importantes. Imagínate que por ser delgado te quedas corto de vista.
3: No, y ¿sabes
2: no
3: qué
2: se
3: pasa?
2: Te va a ver el outfit.
3: Estas medicinas no están probadas, señores. Estas cosas son muy nuevas. No, lo que pasa es que veo cantidad de gente joven inyectándose, niñas que no lo necesitan.
2: Ay, sí, es verdad.
3: Las mismas amigas mías.
1: Pero tranquila, tía.
3: Y de verdad,
2: ¿tus amigas se están inyectando?
3: Sí, muchas de ellas.
2: Entonces, ¿y ven bien?
3: Ven bien por ahora. Por ahora, gracias a Dios, ven bien. Pero hay tantas formas de perder peso. Haga ejercicio, coma bien, haga un detox.
1: Tía, sí. Así que, mi gente, ojo, siempre les hemos dicho con mucho precaución que estos medicamentos se los tomen con seguimiento médico, ¿no? Porque esto apenas están empezando a salir las investigaciones ahora. Uh-huh. Así que mucha, pero mucha precaución.
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0: Bueno, señoras y señores, hay cosas que deben evitar para vivir una vida más saludable, y esto de verdad creo que siempre nos cae bien a todos. Si ustedes quieren vivir mejor, escuchen esto que me llamó mucho la atención.
1: Número 1. Café en cápsula, que en contacto con el agua caliente puede desprender microplásticos.
0: Eso me dijeron el otro día.
2: Sí, se lo voy a decir a mi esposo.
0: Y ten cuidado, Nicole, tú que estás en el mundo del café fashion.
3: Ay, sí.
0: Las cápsulas desprenden cositas.
3: Ay, sí, y no solamente eso, pero bueno, ya no le gusta que yo le diga a mi mamá, pero mi amiga aquí, Lau, me regaló también una máquina Nespresso.
4: Sí.
3: Que también usa capsulita, o sea que yo voy a estar chupando en mi nuevo apartamento microplástico y todo el día.
2: Te voy a hacer una recomendación.
0: Creo que estos son micrometales.
3: Micrometales.
2: Chupa el café de Santi Laurita. Yo le cambié a mi esposo, y esto no es una promo, yo a mi esposo le empecé a dar ese café porque es un filtro natural, es la media del café.
0: La Pachamama, la madre naturaleza.
3: Y es café colombiano premium.
0: Claro, exactamente.
3: Vale la pena.
0: Número dos.
1: Los suavizantes. Su función principal suele depender de fragancias y agentes acondicionadores.
3: Yo eso sí lo uso y le echo bastante, porque a mí me gusta que mi ropa esté suave y huela bien.
0: Los suavizantes.
2: Yo no lo uso, por eso mira, mi pie, toca esta ropa.
0: Laurita,
2: dura como
0: ¿a ti te gusta el olor de nuestra ropa como
4: sí,
0: yo
4: la
0: hago?
4: Sí, el otro día te dije, me arropé y en la cama y te dije, qué rica huele las sábanas.
0: Pero porque empecé a usar suavizantes.
4: Ay, qué bueno, a mí me gusta ese olor.
0: Pero ahora dicen que no debo.
4: ¿No debes? Bueno, ¿sabes qué está de moda ahora? El Pillow Mist. Me compré uno el otro día. Pillow Mist, búsquenlo, que es para las almohadas. ¿Lo tienes?
3: Es que es diferente, Pillow Mist, pero igual eso es fragancia. El punto que te están diciendo que la fragancia te hace mal.
0: Más el perfume que también dicen.
2: Claro, el perro
1: le hace mal. Con alteraciones hormonales y que permanecen en contacto con tu piel durante horas. Número 3. Los dish soap. Muchos de ellos contienen surfactantes y otros ingredientes.
0: Bueno, mi señora.
3: ¿Qué hacemos entonces? ¿No lavamos el plato?
2: A veces yo lavo solo con agua.
4: Se nota. Mi papá hace eso también. ¿Qué? Solo con agua, sí, porque no le gusta la sensación del jabón.
0: Pero tu papá es por vagancia.
4: Sí, le digo, ¿y la grasa? ¿Cómo la sacas? La grasa, la mantequilla de los platos. Queda todo grasoso.
0: Claro, pero lavar sin jabón los platos es...
4: Hay que lavar con jabón, es
0: vas
4: básico.
0: A comer sobre la...
4: Es más, cuanto más espuma, mejor. Qué rico.
3: Mira, eso es algo que a mí me encanta hacer. Si yo voy a casa de alguien, me siento en la meseta, mientras ellos están ahí lavando los platos, yo me pongo a juzgar cómo cada quien lava los platos. El otro día me dio casi un cortocircuito porque estábamos en casa de un amigo de Matt y él estaba lavando una tabla donde cocinó carne a pura agua.
0: Cuando has ido a la casa de la chama y la has visto lavar, ¿qué te ha parecido?
3: No la he visto lavar. Ni he ido a la casa de la chama ni la he visto lavar.
2: Ni vas a ver. La primera puede ser, la segunda no.
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0: Bendiciones, gracias. Bendiciones, gracias. Bendiciones, gracias. Buenas noches, gracias.
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0: Oigan, cada 8 de cada 10 personas llegan a su casa y lo primero que se quitan es la ropa.
1: Sí, exacto, o sea, el brasier.
0: Y me estaba acordando de Juan de Montreal, que el otro día llegamos de un evento y me decía en el carro, estoy loco por llegar a la casa a quitarme la ropa. Y yo le digo, ¿por qué, Juan? En la casa estás dando, y me dice, no, me molesta la ropa que no sea de casa. ¿Cuál es esa ropa?
1: ¿Cuál es la ropa de casa?
2: No, la ropa de salir es la que es como muy presencial, muy presencial. A mí me gustan las que tienen agujeros. Yo llego a la casa y agarro el short que siempre sobra todo, baila todo, y la camiseta que tiene agujeros por todos lados.
0: ¿Tú eres de los que en su casa usa short sin calzoncillos?
2: Sí, y si puedo y suelto sin nada por la vida, pero tengo a mi niña, no puedo hacerlo.
0: Claro.
2: En mi tiempo de casado...
1: Suelto.
0: ¿Ya no estás casado en tu tiempo de casado?
2: No, casado sin hijos.
0: Ok. Entonces, Juan, tú estás de acuerdo. Llegas a casa, te molesta la ropa.
2: Sí, me cambio todo.
0: ¿Laurita?
1: De una, tú sabes, yo llego a la casa y me voy directo a sacar todo.
0: Porque
1: todo,
0: también todo, te molesta.
1: Y tengo que ponerme también una ropa específica que tengo para estar dentro de mi casa.
0: ¿La chama?
3: Yo igual, me pongo, pero Eduardo últimamente me dijo el otro día, tú no tienes otras pijamitas más bonitas, porque a mí me encanta la fea.
1: Sí.
3: A mí me encanta la que me queda, la que el cuello está roto, la que se me sale, ¿sabes? La nalga por un lado, a mí me encanta la rota.
4: ¿Al hombre lo apaga una pijama así fea?
1: Sí.
0: Hoy llegas a tu nueva casa.
4: Sí, llego a mi primer apartamento.
0: Nicole siempre estuvo viviendo con sus padres.
1: Sí.
0: Y a lo mejor te tocaba guardar cierta compostura, ¿no? O tú andabas como...
4: No, yo llegaba... En mi casa se anda como uno le dé la gana.
0: Y ahora en tu apartamento al que te mudas hoy.
4: Sí.
0: ¿Qué va a pasar?
4: Yo creo que los primeros meses voy a estar muy coquette. Me duermo con la pijamita más linda, con todo lo más perfecto. Y después la cosa va cambiando.
0: Claro.
4: Pero eso sí, yo siempre he sido... Y ustedes me lo criticaron mucho una vez que fuimos a Vegas y nos quedamos en la casa de los flomosos.
1: Sí.
4: Yo llego y yo no me quito la ropa. Es más, ni la cartera a veces me la dejo puesta.
1: Sí,
4: me dejo
1: los
4: cinturones.
1: Ella cocinaba con la cartera puesta,
4: todo.
1: ¿Te acuerdas?
0: No te molesta, tío.
4: No, no, no.

0: la ropa a mí no me molesta en lo más mínimo. Yo me la quito cuando ya me vaya a bañar y me vaya a cambiar, pero no me la quito por gusto, no.
1: Yo tengo mis chores rotos.
0: Sí.
1: Que son es lo más cómodo que hay.
0: Sí,
1: y son shorts que son estilo ganguero, que son, se me caen atrás.
0: Le quedan lindos, se le ve la rayita.
1: Y se me ve la rayita y soy feliz.
2: ¿Y no se te sale nada por ahí?
1: No, no.
0: No, por favor, pero es rico estar en la casa.
3: ¿Qué pasa si te llegan a tirar ese pantalón?
1: No, no, hay problemas. Me lo he sacado de la basura. Porque sí, me lo han intentado botar varias veces.
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1: Oigan, información importante a nivel nacional. Pues, como siempre les decimos, mucha empatía con nuestros hermanos inmigrantes y, por supuesto, muy pendientes de esta situación que todavía sigue en desarrollo. Esta persona venezolana de 28 años que se llama Wilber Rafael Garcés permanece bajo custodia migratoria en Texas. Esto ocurrió en Texas luego de un incidente con un agente de ICE que lo dejó herido tras recibir un disparo. Lo hemos visto en las noticias. Él simplemente estaba haciendo una entrega de DoorDash en Austin, Texas. Según su abogada, fue trasladado de un hospital a un centro de detención. Continúa recibiendo atención por las lesiones sufridas durante el incidente. Las autoridades federales señalaron que tenía una orden final de deportación, mientras su representante legal asegura que había ingresado al país en 2024 para solicitar asilo y contaba con permiso de trabajo. El agente involucrado fue puesto en licencia administrativa y el caso continúa bajo investigación. Pero pues obviamente nos preguntamos lo mismo.
2: Muy fuerte.
1: ¿A quién le rinden?
2: ¿A quién? Y los derechos humanos, ¿verdad?
3: Eso mientras estés trabajando, pues tienes un permiso de trabajo.
1: Y o sea, y estás haciendo DoorDash. ¿Dónde está la amenaza?
2: No, la verdad, eso es lo que estábamos hablando el otro día con el abogado aquí en el programa, ¿verdad? Que a veces uno no puede explicar cómo tienes un permiso de trabajo que es permitido, ¿verdad? Legal. Y licencia legal. Y así todo estás haciendo algo mal. Cuando usted te da esos permisos para que hagas las cosas. Las imágenes de lo que Santi está contando son impresionantes,
1: están
2: obviamente,
1: están por todos lados
2: y nos, la verdad que es un golpe más para todo lo que está pasando.
3: Y que siga detenido, ni siquiera, o sea, con recibiendo una asistencia médica que sabrá Dios cómo es, ¿sabes? En un centro de detención.
2: Sí.
3: Esto tiene que parar.
1: Así que, pues mi gente, estamos siguiendo muy de cerca esta noticia. Él se llama Wilber Rafael Garcés Pérez. Ojalá. Pero es lo mismo que me he preguntado todos estos días. Salen estos casos y de verdad, ¿quién,
2: ¿y dónde quedan, claro?
1: ¿Quién le da seguimiento a esto?
2: ¿Dónde qué?
1: ¿Ante qué autoridad puede...? Ojo, es que...
2: ¿Qué más ruido se puede hacer para que una entidad se meta, ¿no? Y haga su investigación? ¿Qué más ruido de todo lo que estamos viviendo?
1: Y lo más triste es que, ojo, a lo mejor tú estarás pensando, bueno, a mí no me va a pasar porque yo tengo mis documentos. Pero es que ahí es donde se trata la empatía. Ahí es donde se trata el que porque no te esté pasando a ti...
2: No significa que no está pasando.
1: Todos somos inmigrantes.
2: Exactamente.
1: Inhumanos.
2: Y
1: esto es una cuestión que es... No, aquí no hay política. Aquí es una cuestión de empatía. Yo soy inmigrante y lo digo con el mayor de los orgullos. Si no lo fuiste tú, a lo mejor fueron tus papás. Si
2: tus
1: no fueron
2: abuelos.
1: Tus papás, fueron tus abuelos. Alguien te hizo el favor de allanar, de hacer que el camino fuera más fácil.
2: Exacto.
1: Bueno, entonces mi gente, hay que de verdad tratar de ser empáticos.
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2: ¿Qué es lo que estamos a rular? Y empezó el verano.

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1: Muy bien, amigos, escuchen esto porque pues una falla de telecomunicaciones desordenó miles de vuelos a nivel nacional, un circuito averiado y un corte accidental de una fibra óptica obligaron a detener vuelos que iban y salían de Nueva York, Filadelfia, Boston y algunos de Texas. Más de 5,600 vuelos fueron retrasados. ¿Sabes lo que son 5,600 vuelos?
2: Es demasiada gente varada. Y cuánta mala onda, ¿no?, que da en los aeropuertos cuando pasan estas cosas.
1: ¿Qué pasa? Al parecer algunos... Es que claro, cuando se habla...
2: No se alegra nadie.
1: Cuando se habla de un circuito en un avión o en un aeropuerto, a correr se dijo.
2: Exacto, son cosas que yo también le pongo atención a esas cosas, pero siempre pienso que cuando te retrasan un vuelo, te lo cancelan, nadie se pone feliz. Me imagino la vibra en esos aeropuertos, ¿verdad? Como están en este momento.
3: Y el que viaja hoy y el que viaja mañana va a sufrir las consecuencias también.
1: What's up, bro? How are you?
4: I'm doing phenomenal. No estoy pensando aquí. I feel bad for everyone. Los que están viajando, que se le cancelaron los vuelos, pero también los fronts, los que están en el desk. Porque a esa gente le cae toda la mala onda de todo el mundo.
1: Te voy a decir una cosa. Yo creo que es uno de los trabajos más difíciles.
4: Óyeme, claro que sí.
1: El trabajar en el desk de una aerolínea.
2: Bueno, pero si no tienes paciencia, no trabajes en un desk. Yo siempre pienso, la persona que trabaja en un desk.
1: Está radical.
2: Atendiendo a la gente.
1: No te gusta, no trabajas ahí.
2: No, claro, si tú estás en un desk, así sea front desk, lo que sea, recepción, tienes que ser una persona con paciencia.
4: Hostess, ¿verdad?, de un restaurante, toda esta cosa, tiene que tener buena onda.
1: ¿A ti te
4: onda.
1: Tocó ser hostess?
4: Sí, yo fui hostess.
1: O sea, tú eres la primera persona que veían al entrar al restaurante.
2: Exactamente, ¿no?
4: O sea que,
1: ¿y cómo te portabas?
4: Aunque yo estaba de mal humor, yo tenía que ser luz en ese lugar. Ah. Porque obviamente, si yo soy grosera, ya la experiencia de esa gente ya se fue para abajo.
1: Lo que pasa es que, por ejemplo, si tú vas entrando a un restaurante, y tú ves que la primera persona que te atiende
4: te mira mal, como con cara de Foxy,
1: sí, tú Foxy. Dices, yo ahí no entro.
3: Pero hay hostess últimamente que si vas a restaurantes finos, se hacen ellas desear. Y es como que, bueno, amor, yo no deseo estar en este restaurante, chica.
1: ¿De qué hablas, tía?
3: No, como que te hacen así como que, bueno, hay una hora de espera, pero hay que ver, tienes que reservar con 2 meses de anticipación. 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

Comenzamos con sabor latino en este día martes, acompañando a toda la gente bonita, a todos los oyentes que a esta hora nos sintonizan. ¿Cómo está mi gente bonita? ¿Cómo están los latinos hermosos que están por estos días celebrando el mes, o que estamos en estos días celebrando el mes de la herencia hispana? En nosotros, por supuesto, acompañándolos con buena música, con mucho sabor, con buena energía, con noticias. Hoy les tenemos de todo, porque nuestra querida Latam pasan de todo. Y queremos también saludar a toda la gente hermosa que hace parte de Con Sabor Latino y que se conecta con nosotros a través de nuestra cuenta de Instagram, @consaborlatinoradio. @consaborlatinoradio. Yo soy Diego Go, colombiano de mi tierra hermosa, donde las arepas más ricas del mundo se hacen. Las arepas colombianas. Podrán decir muchos que la arepa es de Venezuela. Eterno debate. Seguramente la arepa es de Venezuela, claro que sí. Pero la más rica la encuentran en Colombia. No, mentiras. Mi gente hermosa, se les quiere un montón a todos. Ya saben que estamos conectaditos con ustedes de lunes a viernes en punto de las 3. Saben que nos pueden llamar también a nuestra línea en cabina 317-643-9270. Hoy es martes 22 de septiembre. Y por supuesto, vamos a estar con ustedes en esta tarde de martes con buena música. ¿Y qué tal si nos vamos con algo de Karol G? Mientras me curo. ¿Cuántas se quieren curar? Pues aquí está Karol G. A esta hora la bichota sonando en Con Sabor Latino. El ritmo que nos une.

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Chino y Nacho sonando en Con Sabor Latino junto a Daddy Yankee con esta Andas en mi cabeza. ¿Y cuántos tienen por ahí a una mujer que todavía anda en la cabecita y que no pueden olvidar? Mire, si hay algo que tenemos los latinos es un amor. Bueno, no lo solo los latinos, ¿no? Dicen los estudios que todos tenemos un amor que aunque pasen los años, nunca vamos a olvidar. Así estemos felizmente casados. No sé si a usted le pasa. ¿Tiene por ahí a alguien que es el amor de su vida? Bueno, aunque ya está casado o casada. ¡Ay, ay, ay! Gente bonita con sabor latino está con todos ustedes el día de hoy, en este día martes. Y les cuento que hoy hay un día muy curioso, un día internacional muy curioso, que es el Día Internacional del Mimo. Por eso tenemos un mimo en cabina, así no puede hablar porque pues pierde su gracia. Pero el mimo nos está acompañando hoy en cabina porque el mimo es una iniciativa pues para celebrar al Día Internacional de esos actores, porque son actores que pues han dedicado su vida a comunicar sin palabras. Esto sí que es cosa difícil, poder comunicar solamente con gestos, con expresiones corporales y no usar ni una palabra. Así que muy bonito a todos aquellos que se dedican a esta noble arte, y muy, muy bonito. Gente hermosa, también les cuento que en este mes en el que estamos celebrando la herencia hispana, pues queremos compartir con todos ustedes eventos que hay en nuestras comunidades. Así que si usted tiene un evento que es de la comunidad para la comunidad, recuerde escribirnos en nuestra cuenta de Instagram, @consaborlatinoradio, porque nos interesa saber qué está haciendo nuestra comunidad, qué eventos hay, para que vaya y comparta, no solamente con, y celebre este mes de la herencia hispana, no solamente con sus compatriotas, sino también con toda la comunidad hispana, porque es un momento donde los latinos tenemos que estar más unidos que nunca. Vámonos con Camilo y en unos minuticos voy a contarles un dato curioso, dato importante, de por qué la mayoría de personas utilizamos el WhatsApp y escuchamos los audios en 1.5. Ya se los voy a contar de qué se trata mientras llega Camilo con ese tutú y suena aquí en Con Sabor Latino, el ritmo que nos une.

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Bad Bunny con el baile inolvidable en el día martes en Con Sabor Latino. Y bueno, imagínense que por ahí vi un estudio que me llamó mucho la atención. Y es que yo sé que esto a todos nos ha pasado en algún momento de la vida. Bueno, les voy a contar un secreto aquí entre nos. A mí me pasa con mi mamá. No sé si a usted también le pasa con su mamá, seguramente, o con su esposo, o con su esposa, o con sus hijos. O seguramente a sus hijos le pasa esto con usted. Y es que resulta, es que cada vez es más común que las personas escuchen una nota de voz y la reproduzcan en 1.5 o incluso 2. ¿Sí les ha pasado? Que usted ve ese mensaje de su mamá y dura 3 minutos y usted en vez de escucharlo todo porque es su mamita, la mamita sagrada, no, usted lo pone en que... porque usted quiere que el mensaje se acabe rápido. Y es que esto es más común de lo que parece, porque según este estudio, pues 7 de cada 10 personas utilizan el 1.5 o el 2X para escuchar los mensajes. Es decir, ya nadie le gusta escuchar un mensaje, por más corto que sea, en velocidad normal. Queremos que todo sea rápido. Y es que esto tiene, digamos que, una explicación científica, y es que no es que importe poco lo que la otra persona está expresando. Lo que pasa es que el mundo digital pues hace que todo quiera transcurrir más rápido. Las personas quieren entender conversaciones más rápidas, mensajes más rápidos, videos más rápidos, videos más cortos. Entonces ya aplicaciones o redes sociales como TikTok, como en Instagram, que tienen esos shorts, pues entonces es lo que se ha acostumbrado de cierta manera, es a ver videos cortos de 30 segundos. Entre más corto sea el video, pues es mejor para las personas que consumen frecuentemente las redes sociales. Entonces esto hace que esa misma relación se tenga con los mensajes. No sé si a usted le pasa que usted va a llamar a alguien y, ay, primero le voy a escribir si lo puedo llamar. Eso es otra de las costumbres que tienen. Esa tendencia nueva de decir, ya no llamo directamente, sino prefiero escribir. Todo por esa sensación de que de pronto está ocupado, de pronto no quiero molestar, tampoco quiero que me molesten. Y el hecho de que tú escuches un audio en 1.5 o 2X quiere decir que tú quieres que la vida sea más ágil inconscientemente. No es que ese mensaje no importe, sino que tú quieres salir rápido de ese mensaje. Así tengas la tarde libre, así no estés haciendo nada en la casa, en el trabajo, lo que sea, estés descansando, tú quieres escuchar los mensajes rápido. Y si es del jefe, pues peor. Se pone más rápido, a veces ni se escucha. No sé si le ha pasado, cuénteme, me gustaría escucharlo. ¿Usted escucha los mensajes así en 1.5 o en 2X? Háganmelo saber, ya saben que los leo, los escucho a través de la cuenta de Instagram, @ Con Sabor Latino Radio. También me pueden llamar al 317-643-9270. ¿Por qué cree usted que usted quiere escuchar los mensajes rápido y más? O el de la esposa, por ahí que es una cantaleta de la esposa, usted lo pone entre más rápido, mejor. Esto es Con Sabor Latino, vámonos con música porque llega Don Omar y Romeo Santos con este clásico. Ella y yo, y suena aquí en Con Sabor Latino, el ritmo que nos une.

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0: 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Recuerde, mi gente hermosa, que durante este mes estamos celebrando el mes de la herencia hispana y, por supuesto, Con Sabor Latino acompañando a todas las razas, a los peruanos, a los mexicanos, a los colombianos, a los venezolanos. Hemos ido a distintas celebraciones y ahí estamos con todos ustedes, mis amigos de Costa Rica, de Nicaragua, de Guatemala. A todos un abracito, porque somos latinos y tenemos que estar más unidos que nunca por estos días. Ustedes saben por qué es importante que estemos juntos. Venga, les cuento una cosita. Hay palabras que, por ejemplo, yo no entiendo que dicen digamos, por ejemplo, los mexicanos o los ecuatorianos o los peruanos. Hay palabras, expresiones de nuestro país que ningún otro latino entiende cuando tú la dices. ¿Cuáles son esas palabras? ¿Qué palabras crees que, por ejemplo, tu cultura dice y que otro latino no entiende? Porque por lo general todos hablamos español, pero hay expresiones que no todos entienden. Me gustaría leerlos, escucharlos. Recuerden que estamos en Instagram, arroba Con Sabor Latino Radio. Por ejemplo, a mí me causa curiosidad cuando un mexicano dice la palabra pedo. O sea, ¿qué pedo? ¿Por qué la palabra pedo? ¿Qué significa eso? ¿A qué se refiere? Porque es que lo dicen todo el tiempo y de distintos contextos. Me gustaría entender, por ejemplo, esa palabra. Vamos a ver qué dicen nuestros latinos. Arroba Con Sabor Latino Radio. Nosotros continuamos con la buena música. Esto es Con Sabor Latino, el ritmo que nos une.
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1: Estás escuchando Con Sabor Latino y en esta tardecita de martes 4 y 8 minutos llega el momento zen del día. No sé si le pasa a usted, mi querido oyente, que a esta hora me escucha y tal vez esta sea una respuesta a algo que usted se ha estado cuestionando. Y es que no todo lo que tarda está llegando tarde. Y es que vivimos mirando el reloj, claro que sí. Queremos que llegue rápido el dinero, el trabajo que soñamos, la persona que estamos buscando, una oportunidad, tal vez una solución. Y cuando algo se demora, pues empezamos a pensar que estamos perdiendo el tiempo, que los demás avanzan rápido, o que la vida ha sido injusta y se olvidó de nosotros. Pero les cuento que hay procesos que simplemente no pueden acelerarse. Una herida, por ejemplo, necesita tiempo para sanar. Una relación necesita tiempo para construirse. Y muchas veces, nosotros mismos necesitamos un tiempo para convertirnos en la persona capaz de sostener aquello que tanto estamos pidiendo. Y el ejemplo nos lo da la misma naturaleza. Tú siembras una semilla y tienes que esperar a que dé el fruto. Hoy quizás pues necesitas recordar que ir despacio no significa estar estancado. Hay momentos en los que avanzar consiste simplemente en resistir, aprender, reorganizarse y seguir. No compares el reloj de tu vida con el de los demás. Algunas cosas llegan rápido, otras se van rápido, otras tardan porque necesitan raíces. Así que hoy no te preguntes solamente ¿por qué todavía no ha pasado? Pregúntate también ¿en quién me estoy convirtiendo mientras estoy esperando? Y hasta aquí nuestro momento zen del día. Recuerda que estamos en Instagram @consaborlatinoradio. Nosotros continuamos con la buena música.

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Era Enrique Iglesias junto a Gente de Zona con esta Bailando. Y bailando estamos aquí con toda la gente hermosa, con todos los latinos y las latinas bellas que hasta ahora se conectan con nosotros. Recuerde, con sabor latino, de lunes a viernes estamos aquí con ustedes en punto de las 3 de la tarde. Y le mando un saludito especial a aquellos oyentes bonitos que nos reportan su sintonía a través de nuestra cuenta de Instagram, arroba con sabor latino radio. Si todavía no nos sigue, la invitación es a que se tome un tiempecito, nos busque en Instagram, nos siga, nos comparta y haga parte de esta bonita familia que todas las tardes estamos acá llenándonos de buena vibra, con buena música, con buenas notas, con notas raras, con historias increíbles y con estudios preocupantes. ¿Sabía usted, mi querido oyente, que hay una tendencia en nuestra sociedad actualmente que está creciendo cada día más, con mucha más fuerza? Estoy hablando del sedentarismo cognitivo. ¿Quieres saber de qué se trata? Pues quédese conmigo, porque esto le conviene escucharlo, aprenderlo, porque seguramente usted tiene unos hijos en casa que están pasando por esta situación. Pero esto más adelante, mientras continuamos con la buena música aquí en Con Sabor Latino, el ritmo que nos une.

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Karol G con este verano rosa, y hablando del verano rosa, el verano se nos fue. Ay, Jesucristo, ya empezó ese airecito frío a rozar nuestras mejillas y a recordarnos que dentro de muy poco tiempo viene ese frío inclemente. Ya están estos días grisecitos, así medio runchadores. Ay, Dios santísimo. Pero para eso está Con Sabor Latino, para que los acompañe todas las tardes y sentir un poquitico de verano todavía con todos ustedes. Gente hermosa, les recuerdo que nos pueden seguir en Instagram, @consaborlatinoradio. Yo soy Diego Go. Y me pueden escribir a la cuenta de Instagram, @consaborlatinoradio, si quiere pedirnos una canción, si quiere echar chismecito, si quiere contarnos un chiste, regañarnos, hacernos una sugerencia, queja, reclamo, absolutamente todo. Les estaba contando hace un ratico que hay algo que tiene preocupado. Yo no creo que solamente sea a los científicos. Yo creo que al mundo en general, bueno, a ciertas partes del mundo. No sé si a usted le pasa esto, pero resulta que nos estamos llenando de sedentarismo cognitivo. Y es que especialistas se están alertando sobre este fenómeno que ha comenzado, pues, a acaparar cada vez más la vida de los hogares. Y se sienta en los hogares. Y es que cuando estamos utilizando la inteligencia artificial para resolver absolutamente todo, podemos terminar, digamos que, ejercitando menos nuestras habilidades como recordar, analizar, organizar ideas y resolver problemas. Y ahí es donde viene el sedentarismo cognitivo. Y es que un estudio del MIT hizo, que es un ministerio de tecnologías, y entre varias personas hizo un ejercicio como escribir textos utilizando ChatGPT, escribir textos basándose en buscadores de internet, o solamente escribir textos basados en su conocimiento y haciendo el ejercicio ejercitando pues el cerebro. Y mientras medían esto, todo esto mientras medían la actividad cerebral, y los investigadores encontraron que quienes realizaron tareas sin herramientas tecnológicas mostraron una mayor conectividad cerebral, mientras que el grupo que utilizó inteligencia artificial presentó una menor participación en ciertas redes neuronales durante el ejercicio, y también tuvo más dificultades para recordar lo que acababa de escribir. Así que si usted está utilizando la inteligencia artificial absolutamente para todo, tenga mucho cuidado, porque puede que usted se esté volviendo un perezosito mentalmente. Ahora, los científicos aclaran que no significa que la inteligencia artificial esté dañando el cerebro, ni que nos esté haciendo menos inteligentes. La preocupación está en delegarle constantemente el esfuerzo de pensar, y eso es lo que no se nos puede olvidar ni a nosotros ni a nuestros hijos. Y es que investigaciones sobre el uso de inteligencia artificial y pensamiento crítico han encontrado que cuando confiamos demasiado en estas herramientas, pues podemos involucrarnos menos mentalmente en determinadas tareas. Así que la recomendación de los especialistas es a utilizar la inteligencia artificial como apoyo, no como sustituto del pensamiento. Así que pedirle que nos explique, que nos cuestione o que nos ayude a comparar información, pero no continuar tomando que la inteligencia artificial pues tome todo el trabajo de analizar, de recordar y de crear, que es lo que a nosotros nos corresponde. Así que tenga cuidado cuando sus hijos estén haciendo tareas, porque sé que muchos adolescentes hacen sus tareas es con ChatGPT o con otras herramientas de inteligencia artificial, y se les olvida que es importante leer, analizar y pensar desde nuestro propio conocimiento y nuestro raciocinio. Ay, Dios mío, ¿será que pensar se está volviendo un privilegio solo para aquellos que han entendido que no podemos depender del celular 100%? Vámonos con música. ¿Qué opina? Lo leo, lo escucho. Recuerde que estamos en Instagram, @consaborlatinoradio, y me encanta leerlos y leer sus opiniones. Vámonos a esta hora con Camilo y Favorito, que llega a esta hora con Sabor Latino, el ritmo que nos une.

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Era el maestro Juan Luis Guerra con esta frío, frío como el agua del río y suena aquí en Con Sabor Latino. Qué bonita canción, canción del dominicano Juan Luis Guerra. Mira, hay canciones que cuando uno las baila, uno se siente inmediatamente conectado con su tierra. ¿No le ha pasado? ¿No le ha pasado que usted escucha una canción y cuando usted la baila siente que está por allá, no sé, en República Dominicana, en Puerto Rico, en México, en Nicaragua, en El Salvador, en Colombia? ¿Cuál es esa canción que cuando usted la baila se siente conectado con su tierra? Hágamelo saber, recuerde, arroba con sabor latino radio. Por aquí me llegaron opiniones que quiero leer rápidamente. Laurita, arroba Laurita MTZ87, dice: Diego, yo sí creo que esto me está pasando. Ah, estamos hablando del tema del sedentarismo cognitivo a causa del uso excesivo de las herramientas de inteligencia artificial. Dice: a veces antes de intentar resolver algo por mi cuenta, ya estoy preguntándole a ChatGPT, que pues es muy útil, pero también siento que uno se está volviendo un poquito sí, cómodo para pensar. Claro que sí, mi Laurita. Carlitos 502, rayita al piso 502, digo, para mí el problema no es la inteligencia artificial, sino cómo la estamos usando. Es como una calculadora, te facilita la vida, pero si la usas hasta para sumar 2 más 2, pues obviamente después nos va a costar hacerlo solo. Claro que sí. También está aquí Andreita 1989, ya de la toda su edad. Dice: Diego, esto me preocupa sobre todo por los niños. Nosotros aprendimos a hacer tareas, buscar información, equivocarnos. Ahora ellos pueden tener una tarea completa en segundos y me pregunto cuánto están aprendiendo realmente. Claro que sí, sí, finalmente los que estamos pasaditos ya el tercer piso, llegando al cuarto o algunos llegando al quinto. Es decir, nosotros vivimos la época que nos tocaba ir a una biblioteca, que nos tocaba buscar en un diccionario, que nos tocaba buscar en enciclopedias, y eso pues nos ayudaba a tener nuestra mente activa. Hoy, pues desafortunadamente también el uso excesivo del uso del celular, pues también hace que la generación que viene, pues hasta qué punto realmente va a poder utilizar su cerebrito. Así que hay que tener cuidado con nuestros hijos finalmente, que ellos son los que absorben a veces todo este tipo de tendencias. Vámonos con música y ya venimos con más. Recuerda que estamos en Instagram, arroba con sabor latino radio, y me encanta leerlos y escucharlos. Pero qué tal si vamos con algo de Wisin y Yandel con este pegado que suena aquí en Con Sabor Latino, el ritmo que nos une. Yeah.

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2: Estás escuchando Con Sabor Latino y a esta hora de la tarde, 5:09, llegan las noticias y es que Donald Trump amenaza con aniquilar a Irán desde la ONU. Y es que Donald Trump llevó hoy la guerra con Irán directamente a la Asamblea General de las Naciones Unidas. Y es que durante su discurso en Nueva York, el presidente estadounidense dijo que tiene ante sí una gran decisión. O alcanza un acuerdo que permita a Irán reconstruirse o, en sus palabras, aniquilar a la República Islámica rápidamente. Trump aseguró que todavía cree posible llegar a un acuerdo después de las elecciones legislativas de noviembre, pero al mismo tiempo pidió a otros países aumentar el aislamiento económico de Teherán. El discurso dejó claro que Washington mantiene abiertas dos vías completamente opuestas: una negociación para terminar con el conflicto o una nueva escalada militar contra Irán. ¡Ay, por Dios! Una nueva temporada de huracanes extrañamente tranquila en el Atlántico, y es que contra lo que muchos pronósticos suelen hacer, pues que temer que para septiembre estén los huracanes a todo dar, pues el Atlántico está viviendo una temporada extraordinariamente inusual. Hasta hoy no se han formado ningún huracán en la cuenca atlántica, algo que no ocurría a estas alturas desde hace más de un siglo. Y es que la tormenta tropical Fai se está debilitando rápidamente y podría desaparecer en las próximas horas. Mientras los meteorólogos mantienen bajo observación otra zona con posibilidades de un desarrollo de huracanes. Una también de las explicaciones que está pasando es que el fenómeno del Niño está generando condiciones atmosféricas poco favorables para que las tormentas logren organizarse y convertirse en huracanes. Y mucha atención, que grandes cadenas de televisión se plantan contra la Casa Blanca. Y es que la confrontación entre Donald Trump y los medios de comunicación estadounidenses llegó a un punto poco habitual, y es que las principales cadenas que integran el pool televisivo de la Casa Blanca suspendieron la cobertura compartida de determinados actos presidenciales después de que la administración prohibiera el acceso a CNN, MS y New y Político. Entre tanto, ABC, CBS y NBC y hasta Fox News respaldaron la suspensión del poll, por lo que algunos eventos presidenciales se quedaron sin cámaras y sin el audio que normalmente esas cadenas comparten con otros medios en todo el país. Y es que los tres medios excluidos también llevaron el caso ante un tribunal federal, alegando que fueron castigados por su cobertura y que la decisión viola sus derechos constitucionales. Mientras tanto, la Casa Blanca sostiene que, por el contrario, tener acceso permanente a sus instalaciones es un privilegio y no un derecho. Y hasta aquí las noticias. Nosotros continuamos con la buena música. 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
1: Qué bonita canción que hace Fonseca y Juanes. Vivamos el presente y apaguemos las pantallas. Qué bonito que nos pongamos ese ejercicio, apagar las pantallas y estar más presentes con nuestra familia, más presente con nuestros seres queridos, más presentes con esa gente que nos necesita. Y qué bonito es tener esas buenas costumbres de compartir tiempo juntos en familia y no estar cada uno conectadito a una pantalla. Mi gente hermosa, esto es Con Sabor Latino y queremos acompañarlos a ustedes todas las tardes de lunes a viernes. Nos encanta pasar tiempo con ustedes, así que gracias a aquellos que se toman el tiempito de enviarnos su mensajito, reportar su sintonía y ser parte de esta bonita familia llamada Con Sabor Latino. Queridas damas que a esta hora me escuchan, ¿le regalaron ayer rositas amarillas, florecitas amarillas? ¿Le celebraron el amor con las rositas amarillas? ¿Y se dio cuenta usted que realmente fueran amarillas? ¿Que no fueran de otro color? ¡Ay! La TAN, nuestra querida Latinoamérica, supera con creces la inteligencia artificial. Y ya le voy a contar por qué. Porque un video se ha hecho viral con esa celebración de las flores amarillas. Así que ya se lo voy a contar de qué se trata mientras seguimos disfrutando de la buena música. Porque llega Sebastián Yatra con esta pareja del año que suena aquí en Con Sabor Latino. El ritmo que nos une.

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Era Camilo con su ropa cara sonando en Con Sabor Latino. Estamos de regreso acompañándolos a muchos regresando a casa, otros hasta ahora saliendo a trabajar. Y quiero mandarle saludito especial a aquellos que trabajan en las diferentes aplicaciones. Aquellos que trabajan o en Amazon, o en Uber, o en Lyft, en DoorDash, al que sea, la aplicación que sea. Un abracito bien grande de parte de todo el equipo de Con Sabor Latino, deseándoles de todo corazón que el Todopoderoso los acompañe en esta tardecita y que les salgan muchos, pero muchos pedidos, muchas órdenes, muchas propinas, que usted tenga que decirle: Dios mío, por favor, dale a otros porque yo ya tengo mucho. Gente bonita, Con Sabor Latino está aquí para acompañarlos a ustedes en punto de las 3 de lunes a viernes. Querida dama, una pregunta técnica a esta hora de la tarde. ¿Le dieron flores amarillas el día de ayer? ¿Se dieron cuenta que ayer había una tendencia de dar flores amarillas que el 21 de septiembre? Mire, yo le voy a decir una cosa, yo no di flores amarillas porque yo no sabía que eso existía. Afortunadamente, mi pareja tampoco, entonces no me hicieron reclamo. Pero no sé si a usted le hicieron reclamo porque no le dieron flores amarillas o porque usted no llevó flores amarillas. Resulta que ayer, supuestamente el 21 de septiembre, hay una tradición, una de esas tradiciones modernas. Me puse a investigar un poco y no encontré mucha información, y no sé si esto realmente es cierto o no. Y es que supuestamente las flores amarillas, esa tradición de regalarlas el 21 de septiembre, pues se popularizó por una telenovela llamada Floricienta, que fue por allá del año 2004, y la de su canción Flores Amarillas. Productor, ¿me puede hacer un favor? ¿Me puede ayudar a buscar la canción de Flores Amarillas? A ver qué dice esta canción y por qué es tan popular. A ver, Flores Amarillas, mi querido productor. Flores Amarillas, productor, por favor. Entonces, resulta que pues a causa de esta novela se popularizaron las flores amarillas y por eso el 21 de septiembre se escucha o se entregan flores amarillas. A ver. Más adelante, productor.

Pues supuestamente los 21 de septiembre empezó gracias a las redes sociales que popularizaron en estos conceptos de esta novela, pues revivió esto y ahora es un gesto que los 21 de septiembre pues se entregan a la pareja flores amarillas. Yo espero que le hayan dado a mi querida Mayer unas florecitas amarillas, como dice esta canción. Pero como ustedes saben que nuestra querida Latinoamérica supera siempre la inteligencia artificial, pues ayer se hizo viral un video, porque resulta que en una esto sucedió en México. Bueno, yo sé que esto pasa en toda Latinoamérica, y es que resulta que una vendedora se le habían acabado las flores amarillas, y entonces unos jóvenes llegaron allá buscando las dichosas flores amarillas, pero resulta que pues la señora dijo, no, usted no tiene flores, aquí se nos acaban las flores amarillas, pero tranquila que estamos en Latinoamérica y nosotros resolvemos. Pues la señora ni corta ni perezosa sacó un spray de color amarillo y cogió unas flores blancas y las pintó de amarillo. Y pues claro, el video se hizo viral en redes sociales y explotó. Entonces, es muy curioso de cómo los latinos siempre encontramos solución a todo. Si no hay flores amarillas, hay blancas, pero se las pintamos. Siempre encontramos solución para todo. Ay, qué bellos somos los latinos, de verdad. Entonces, mire a ver si las flores que le dieron ayer eran amarillas o eran blancas pintaditas. ¡Ay, flores amarillas! Esto es con sabor latino. ¡Cómo me encanta ser latino! ¡Cómo me encantan esas historias! ¡Cómo me encanta! Yo creo que los extraterrestres gozan al ver la creatividad y la resiliencia de los latinos. Vámonos con música porque a esta hora llega Rey Ruiz con esta canción. Una bonita canción para esta tarde, Mi Media Mitad. Aproveche y dedíquele esta canción a su esposita. Si no le llevo flores amarillas, por lo menos dedíquele una bonita canción. Esto es con sabor latino, el ritmo que nos une.

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0: Esto es Con Sabor Latino y continuamos en este día martes disfrutando con toda la gente bonita que nos escucha, que nos reporta su sintonía. Gracias a todos aquellos que nos acompañan cada tarde también y gracias por dejarse acompañar de Con Sabor Latino. Una tarde lluviosa en algunas zonas, una tarde muy gris, pero hoy como cada martes tenemos nuestro martesito del misterio. ¿No se ha puesto a pensar alguna vez que ahora pensar se ha vuelto un privilegio? ¿Será que nuestras futuras generaciones están destinadas a no pensar por sí mismas? Pues este es nuestro tema en el Martes de Misterio, así que acompáñenme a descubrir qué hay detrás de todo esto en nuestro Martes de Misterio, pasaditas las 6 de la tarde, mientras continuamos con la buena música. Y les tengo una propuesta, ¿sí? Una propuesta indecente que hace a esta hora Romeo Santos y suena aquí en Con Sabor Latino, el ritmo que nos une.
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1: Estás escuchando Con Sabor Latino y llega nuestro martes. Es que los martes tienen un toque de misterio. Bueno, hoy, pues en este martes de misterio, vamos a explorar un tema que tal vez puede sonar repetitivo, puede sonar conspiranoico, pero que sin lugar a dudas es un tema que ya está pasando factura a muchas personas. Ya hay muchos países, gran parte de la sociedad empieza a sentirse inquietada por lo que está sucediendo con las redes sociales, la inteligencia artificial. Incluso se ha convertido en la lucha de muchos hogares. ¿Cómo hacer para que mi hijo, mi hija, no se vuelva adicto a estas plataformas? ¿Cómo sacarlo de ese aparato que lo absorbe tanto tiempo? Y sin quererlo también nosotros. Estamos batallando con esos 5 minuticos más de TikTok o de Instagram que terminan convirtiéndose en 1 o 2 horas. Y al final el tiempo se pasa y dice, ¿pero qué estoy haciendo? ¿Será que nos están quitando las ganas de pensar y ese es el objetivo final de todas estas plataformas? ¿Quién está detrás de que estemos adictos a las plataformas? ¿Cuál será el propósito? ¿Hacia dónde nos está llevando esta condición de estar conectados todo este tiempo y estar adictos a las redes sociales? Este es nuestro tema de nuestro martes de misterio, así que quédese conmigo porque ya vamos a explorar a qué va todo este tema. Vámonos mientras tanto con algo de Chayanne y nos bailamos una bachata juntos en Con Sabor Latino, el ritmo que nos une.

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Esto es Con Sabor Latino en el Martes de Misterio. Hoy hablando de la adicción a las redes sociales, a la inteligencia artificial. ¿Será que pensar ahora es simplemente un privilegio para las élites? ¿A quién le conviene que no soltemos el teléfono? Ahora, primero, ¿quiénes ganan dinero con nuestra atención? Y es que las grandes plataformas necesitan que permanezcamos conectados porque cada minuto mirando, comentando o deslizando, pues genera datos y oportunidades de publicidad. Por eso los algoritmos estudian que, digamos, que qué es lo que nos gusta, qué nos indigna, qué nos apasiona, qué nos hace sentirnos atados, fervorosos. ¿Y qué consigue con que estemos ahí, atrapados? Y aquí comienza el misterio. Nadie necesita obligarnos a permanecer frente a una pantalla. Han construido sistemas capaces de conseguir que nosotros mismos queramos regresar una y otra vez. Una adicción. Y mientras creemos que simplemente estamos pasando el tiempo, nos estamos distrayendo, nos estamos relajando, nuestra atención se convirtió en uno de los negocios más valiosos del planeta. Tal vez usted le dice, no, pero este sí es exagerado. Pero póngase a pensar, si en vez de mirar tanto TikTok o Instagram o Facebook y hacer deslizar la pantallita hacia arriba mirando miles de cientos de videos por horas, si no invirtiera ese tiempo en esas plataformas, ¿de pronto ya habría montado usted un negocio? ¿Ya habría aprendido un idioma? ¿Ya tendría una habilidad? ¿Ya tendría un mejor estado físico? Esas son las preguntas que hay detrás del por qué, sin obligarnos, estamos obligados a depender de una pantalla. La respuesta la tiene usted mismo. Vámonos con música porque llega Jerry Rivera y esta cara de niño que suena aquí en Con Sabor Latino y ya venimos con más en el

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Continuamos en Con Sabor Latino en este martes de misterio. Hoy nuestro tema del día. ¿Será que pensar ahora es un privilegio para las élites? Y por eso las inteligencias artificiales, las redes sociales están diseñadas para esclavizar a las masas. ¿Será que somos muy conspiranoicos? ¿O es la realidad que nos acoge? Y es que una persona distraída tiene menos tiempo para cuestionar. Y aquí la pregunta se vuelve más incómoda. ¿A quién le conviene que una sociedad no tenga tiempo para pensar? Y es que a lo largo de la historia, gobiernos, empresas, movimientos políticos, grupos de poder, pues han intentado influir sobre lo que las personas creen. La diferencia es que hoy existe una herramienta extraordinariamente poderosa. Nuestros propios datos. Las plataformas pues pueden saber qué consumimos, qué compramos, qué nos interesa e incluso qué contenido consigue nuestra reacción. Ojo con esto, nuestra reacción, nuestra emoción. Y es que no hay evidencia, pues digamos que haya un plan secreto coordinado para volvernos menos inteligentes. Pero sí existe una realidad. Una población permanentemente distraída pues tiene más tiempo para leer, para investigar, para contrastar la información y para cuestionar todo aquello que recibe. Y esto sí que es un gran problema, porque genera una vulnerabilidad en el pensamiento crítico, en la toma de decisiones y a la misma vez una sociedad que, digamos, se vuelve apática a las situaciones externas. ¡Ay, ay, ay! Esto no es conspiranoico, es realidad pura. Vámonos con música, porque llega Bad Bunny, Baby Tirar Más Fotos, y está aquí en Con Sabor Latino, el ritmo que nos une.

Catra y Juanes con esta bonita acompañándonos en el martes de misterio aquí en Con Sabor Latino. Hoy estuvimos hablando un poco acerca de el poder que tienen no solamente las redes sociales, sino la inteligencia artificial, de cómo este sistema está diseñado para conocernos, explorarnos y muchas veces volvernos adictos. Adictos al consumo, a un algoritmo, a estar pegados, pendientes. Y esto que estoy diciendo no es un descubrimiento. Muchos especialistas ya han hablado de la gran adicción que generan las redes sociales, las plataformas y la inteligencia artificial. Y que esto está desencadenando un gran número de problemas mentales, de depresión, de ansiedad, y que cada vez llega a edades más tempranas. Pero ¿a quién le conviene todo eso? ¿A quién le conviene que no soltemos el teléfono? ¿A quién le conviene que una sociedad no tenga tiempo para pensar? Y si el verdadero lujo en el futuro es poder pensar, porque mientras millones de personas pasan horas consumiendo contenido rápido, existe también otro tipo de personas que no les gusta que sus hijos consuman este tipo de contenidos. Y cada vez más, grandes personalidades afirman que sus hijos no tienen acceso a tecnologías porque creen ellos que les representan daños para su formación. Entonces, si las grandes élites se preocupan porque sus hijos no tengan tiempo para pantallas y más bien les enfocan su educación hacia la lectura, el análisis, la música, la gran mayoría está convirtiéndose en adicto a estas tecnologías. Pregúntese en su casa, por ejemplo, ¿cuánto tiempo en su casa sus hijos, usted, su familia consume redes sociales, consume inteligencia artificial? ¿Y qué tan adictos y qué tanto les está perjudicando en su convivencia diaria? Y aquí es donde viene como la pregunta o la reflexión para esta noche. Si controlar nuestra atención significa tener una puerta de entrada a nuestras decisiones, ¿quién termina controlando a quién? ¿Nosotros a la tecnología o la tecnología controlándonos a nosotros? ¿Cuál es el espacio que tiene la tecnología en su casa? ¿Se convirtió en la dueña? ¿En el ser invisible más importante de su casa, al que sus hijos, con el que sus hijos comparten más tiempo, el que su esposo está más tiempo involucrado, el que su esposa está más tiempo concentrada? ¿Será solo cuestión de las élites? ¿Y será que nosotros estamos a tiempo de frenar estas adicciones? Esa es la pregunta que debemos llevarnos a nuestra casa. ¿Estamos a tiempo de controlarlos o ya nos están controlando? Mi gente bonita, hasta aquí Con Sabor Latino por el día de hoy. Yo soy Diego Go, me encanta compartir con ustedes. Gracias a todos aquellos que se toman el tiempito de escribirnos, enviarnos su mensajito, reportar su sintonía y opinar con nosotros cada tarde. Ya saben que nos pueden enviar sus temas, sus canciones, sus dedicatorias, todo, absolutamente todo lo que quieran hacer a través de nuestra cuenta arroba Con Sabor Latino Radio. Nos despedimos por esta tarde con una canción bonita del señor Gilberto Santa Rosa. Es Conciencia y suena aquí en Con Sabor Latino. El ritmo que nos une. La cita es mañana, en punto de las 3.

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